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0: 21 horas, 28 minutos.
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0: 21 horas 59 minutos.
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0: 22 horas, 58 minutos.
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0: Es la hora cero.
1: 29 minutos.
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0: Es la hora 2:59
1: minutos.
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0: Es la hora 4:30 minutos.
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0: Es la hora 5:57 minutos.
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0: convención nomás, pues.
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0: Es la hora 6:29 minutos.
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5: Es la hora 6:57 minutos.

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0: 7:58.
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1: ¡Aro, aro, aro, aro, hermanito!
2: Escuche bien esta mallita, no.
1: Póngale, señor, mire qué tanto.
2: Brindo por mi suegra, que me va a entregar a su hijita, señores. Ya me imagino por debajo esa maldita, acariciándola un poquito.
1: No, la pretendamos, hermanito.
2: Que le puede salir su mellito. Y lo vamos con la cueca, la vieja suegra y la suegra vieja.

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0: 8:31. Durante esta mañana, pasaste de un momento grato escuchando la mejor música, dinámica y simpática. Subiendo el ritmo a tu mañana estuvo Marco Retamal, quien estará junto a ustedes cada mañana en tu matinal, el alegre despertar de Radio Surcos 100.9. No se vaya, quédese junto a nosotros porque ya llegan las lindas canciones mexicanas.
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1: Hola, hola, ¿qué tal? Un placer inmenso de poderles saludar, de poderles acompañar. ¿Se acuerdan antiguamente cuando todas las abuelitas tenían carbón, un braserito y no pagaban la luz? Porque aquí estamos en los tiempos que ha subido todo, entonces uno como que tiene que pensar si cambio esto de la luz, la estufa eléctrica, y que está ahí tanto voltaje y a veces la gente no le alcanza para el bolsillo. Entonces, para eso este programa he hecho pensando en ustedes, en las cosas cotidianas, qué está pasando a su alrededor, usted señora, usted señor, que está enfermo, está deprimido, está angustiado, tiene un bloqueo sentimental, no ha sido correspondido, sea cual sea su problema, usted lo primero que tiene que hacer, tema de salud, las primeras orinas de la mañana en una botellita blanca. Problemas de pareja, la foto lo más reciente. Y el tema más que hay en estos momentos es la adicción. La cárcel, que le llamo yo, sí. Estar en la cárcel es un problema de adicción. El cigarrillo, la droga, el alcohol, el vino, etcétera. Es como que la persona busca cómo escabullir los problemas y piensa que tomando van a solucionar los problemas. Piensa en esas personas que son adictas, que van a solucionar, pero por el momento. Pero no es el problema, es la base fundamental, que algo está pasando en el hogar. ¿Y qué tiene que hacer? Tomar una prenda lo más rápido posible y tráigala a mi centro de orientación. Se le garantiza la seriedad y el respeto a toda persona consultante. Por muy difíciles que sean sus problemas, siempre existe un secreto o una solución. Hay muchas personas que me han pedido, sí. A pedido de muchas personas, ya estamos nuevamente con la pulsera óptima. Hay muchas personas también que tienen que recargar, fíjese bien, recargar la pulsera óptima. Somos los únicos que cargamos la pulsera óptima.
0: 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Las fuerzas esotéricas son poderosas. Charazani y Paul Andrews, conocedores de las ciencias ocultas, le recomendarán sabiamente los símbolos y la relación de los astros en los procesos y luchas del ser humano por conseguir la estabilidad física y espiritual.
1: Vamos rápidamente con la correspondencia del día de hoy. Y dice la carta así. Mis primeras líneas son para felicitarlos por el hermoso programa. Estamos muy conformes con mi marido, con mis hijos. Y usted, tiempo atrás, con el profesor Andrew y la señorita Yasmín, lo hicieron limpieza, lo hicieron avanzar en la vida. Mi marido dejó el alcohol, mis hijos retomaron los estudios. Yo volví con mi marido y todo ha cambiado. Pero usted dijo bien claro, si alguna vez yo requería algún servicio nuevamente, que le escribiera. Y por eso, señora Charazani, nuevamente le estoy escribiendo, porque he tenido un problema, que se me está perdiendo la plata. 400, 500, hasta un millón de pesos. Le he preguntado a mis hijos, a mi marido, a mi esposo, a todos los que viven en la casa y nadie toma el dinero. Yo quiero saber qué está pasando realmente con mi dinero. De antemano, del signo de Leo. Bueno, a mi amiga Leona le mando felicidades, pues. Yo creo que esto que está pasando, aquí las personas que viven, el que nada hace, nada teme. Pero hay un sistema para, porque se dice que es más rápido pillarse a un mentiroso que a un ladrón. Pero aquí ya es mucha la cantidad de dinero que se está perdiendo. Es una fuga de dinero. Entonces, ¿qué necesito que usted me traiga? Cómprese un cofrecito de madera con llave y venga a visitarme. Le voy a enseñar un secreto, porque tengo miles de secretos para entregárselo a ustedes. Y con ese secreto, usted mismo va a descubrir a la persona que le toma el dinero. Y gracias por haberse acordado de nosotros.
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1: Vamos rápidamente con la correspondencia. A lo mejor tiempo atrás escribió, no tuvo respuesta. Preste atención porque esta carta puede ser la de usted. Me escribe la desesperada de esta localidad y dice: mi respetado orientador espiritual, espero que recibo de esta carta se encuentre muy bien. Bueno, el motivo que tengo yo es que realmente mi salud no me está acompañando para nada. En primer lugar, fui a médico, me encontraron artrosis en la rodilla. También tengo artrosis en mi mano y con mi pareja he tenido muchos problemas porque no tengo apetito sexual. Por favor, dígame qué está pasando de antemano fuera de todas estas enfermedades. Fui a ver a un señor y este señor me dijo que realmente no tenía nada y que para los dolores podía tomar algo de alcohol. De antemano, ayúdeme, por favor. Se despide la desesperada por sus dolores. Bueno, en primer lugar, yo no soy doctora. Te lo digo al tiro, soy orientadora espiritual, soy guía espiritual, siempre con los recursos que nosotros tenemos de la madre naturaleza, que tenemos el romero, tenemos la cúrcuma, tenemos jengibre, todo eso son antiinflamatorios. Todo esto que le estoy diciendo son antiinflamatorios. Y no tengo en ninguna página de mi recorrido como orientador espiritual y naturista que a una persona le recomienden alcohol para tomar para los dolores. Hay cosas más privadas que por esta emisora no te lo voy a poder decir. Referente a tu marido, él, digamos, con todos tus dolores, con todos tus problemas que tú tienes, él tuvo que buscarse una persona por fuera, pero te quiere mucho. Ven a verme.
0: Y así hemos llegado al término de otro programa, orientando su destino y su felicidad. La invitación es muy cordial para que nos sintonice en la próxima emisión y por esta emisora. 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
3: 8 horas 57 minutos.
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Como en cada jornada, ya estamos acompañándoles a través del 100.9, el 97.9 y junto a las lindas canciones mexicanas. 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

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Sus restos son velados en el salón número 3 de funerales Alarcón, Antonio Varas 1058. Sus funerales se realizan en un horario que se comunicará oportunamente. Agradece la compañía de familiares y amigos en estos significativos momentos de dolor la familia Tapia González y empresa de funerales Alarcón.

Se extravió banano que contiene en su interior llaves y artículos personales que solo sirven a su dueño. Se extravió el día miércoles de la semana pasada en el sector de los baños del mercado municipal, en el horario del mediodía. Se ruega a la persona que haya encontrado este banano lo pueda devolver a nuestros estudios o lo puede dejar ahí en los baños del mercado municipal. De antemano, muchísimas gracias. 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

junto a nosotros y a esta hora, las lindas e inolvidables canciones mexicanas. 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Siga junto a nosotros disfrutando del variado cantar de las lindas canciones mexicanas.

0: 9:27.
1: Ya se va su cuate. 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

0: Preste mucha atención, porque desde este momento damos comienzo al programa Mensajes, Grafología, Astrografología, Orientación Espiritual y todo lo que usted necesite para evolucionar en forma positiva y encontrar la clave de su felicidad. 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
1: Muchas gracias por esa presentación de Mónica. Ella es Mónica, la voz del programa. ¿Sabe usted, señor auditor, que solo dos personas han logrado conseguir justamente en los apoyos de Mónica, que ha sido mi gran amigo, y que él les habla? Después de ello, realmente no. ¿Por qué? Porque Mónica es muy, pero muy exigente con las personas que realmente le presta su voz. Con estas palabras, damos comienzo al programa en el día de hoy. Sí, mucha gente ha intentado grabar con ella, pero no. Solamente dos lo hemos conseguido. Hoy día, 15 de este mes de septiembre, estamos saludando a Nuestra Señora de Dolores. Día católico para las personas. Pero también hay personas que deberían llevar este nombre porque realmente les duele absolutamente todo. Un gran secreto para todas las personas que sufren de constantes dolencias siempre es la pulsera óptima. Buena para el reumatismo, artritis, artrosis. Todo lo que son dolencias, la pulsera óptima anda bastante bien. No la vaya a confundir con el amuleto ni tampoco con otras pulseras de origen asiáticos que venden por ahí. La pulsera óptima es la original y la genuina que hemos entregado ya por más de 20 años como programa. Y algunos nos dicen 25, otros 27, otros 22... pero superamos los 20 años de programación. En otras ciudades, por supuesto. Pero a ver, vamos al programa en sí. ¿Cómo es Dolores como nombre? Aquí va la definición. Es una mujer contradictoria, pues existe una lucha interna entre lo íntimo y lo que le gusta realizar. Es dinámica, es autoritaria, le gusta la iniciativa y la independencia. Siempre tiene una pasividad a la dependencia. Realmente le gusta bastante tener actividades en la vida. No es casualidad que siempre esté entre el egocentrismo y realmente la obstinación. Sin embargo, ella siempre se considera una mujer de hierro, porque cuando toma una decisión es muy difícil que la pueda cambiar. Cuando le buscamos por el lado del sentimiento, realmente es bastante sensible y emotiva. Como lo dijimos en las primeras palabras, es contradictoria. Siempre se va a definir así a todas las Dolores que hoy día, 15 de este mes de septiembre, estamos saludando. Sí, mañana hay algunos que no les gusta mucho su santo. Mañana San Cornelio. Y el 17, San Roberto. Nosotros tenemos programación hasta el 17. 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Porque muchas veces podemos tener algún percance, podemos no llegar a la oficina. Por eso que es fundamental que usted tiene que llamar siempre antes de asistir. Generalmente en la oficina siempre tenemos una pizarrita con los días de atención, los horarios de atención y por supuesto toda la información que usted requiere para conversar conmigo.
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1: Vamos a la siguiente carta. Mire, quisiera que usted mediante su programa me pudiera dar una orientación. Resulta que me encontraron cálculos a la vesícula. Resulta que yo le escribí a usted y me dijo que lo mío era para médico. Y me descubrieron lo que ya le había contado. Me hicieron una ecotomografía y el médico me quiere operar. Yo no quiero. Deme algún secreto natural o de homeopatía para poder evitar esta operación a la vesícula. Por favor, deme su orientación. Se despide una auditora que no quiere operarse. Hay gente que dice, ¿cómo voy a tener piedras en el estómago si nunca he comido piedras? Eso es la acumulación de sales que se van formando en la vesícula biliar. Por eso que hay mucha gente que todo lo que come le cae mal. Amanecen con la boca seca, con la boca amarga. En las mañanas generalmente siempre hay arcadas. De repente uno bota bilis, que son bastante amargas. Son síntomas constantes de vesícula. Yo esto se lo doy como una orientación generalizada, pero aquí lo único encargado de diagnosticar y recetar es el doctor. Usted es muy joven, todavía tiene la parascópica. Esos son cuatro tajitos chiquititos a la orilla del ombligo, en la parte más sensible que hay. Ahí operan, pero es como el antiguo. No es como la antigua operación, esa donde realmente le tomaban y la rajaban de arriba abajo. Ahora no, simplemente, con estos cuatro hoyitos alrededor del ombligo, usted se va a dar cuenta que a través de toda la tecnología que tienen hoy en día los médicos, quedan bastante bien, logran disolver todos estos cálculos y después usted los termina botando por la orina. Yo no le puedo darle ningún secreto, yo no le puedo nombrarle nada porque usted... es demasiado lento, ¿ya? Las hierbitas actúan en forma muy lenta y usted lo que necesita es poderse recuperar, ¿ya? Pero lo suyo es para un hospital. Se va a darse cuenta que con el sistema de salud que tiene usted, que es bastante buena, usted ni siquiera va a sentir la operación. Y así aprovecha de descansar un poquito. Después de este largo fin de semana que hemos tocado, usted se va a dar cuenta que ahora la van a llamar. Aproveche realmente de hacerse todos los exámenes, porque usted es una persona también un poco flojita para hacerse todos estos tipos de exámenes.
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1: Bien, vamos a la siguiente carta. Vamos avanzando lo más rápido que se pueda. Quisiera saludarlo y también le escribo con mucha fe y confianza. Yo creo mucho en usted, porque tiempo atrás yo vi cuando usted le advirtió dos o tres cosas a un familiar mío y hoy en día realmente se tienen que lamentar porque no le hicieron caso. Eso me da confianza para escribirle y contarles que tengo 20 años y trabajo como vendedora en una tienda y estoy andando con el hijo del patrón. Yo quisiera saber qué futuro tengo con él. Me siento muy enamorada. Él dice quererme mucho y yo me entregué en cuerpo y alma a él. Y ahora quiere que nos vayamos un fin de semana completito para la playa. Yo quisiera saber si es algo serio en él, porque mis amigas me dicen que solo es una jugarreta y me está utilizando para pasarlo bien. Y que lo único que me dicen es que me cuide. Yo realmente no creo que sea tan así, porque yo me encuentro bastante enamorada día tras día más de él y no me gustaría sufrir otra vez más una pena de amor, porque yo a los 16 años sufrí una fuerte depresión la cual me costó mucho salir. Se despide esperando una respuesta, Martina. A ver, estuve mirando la fotografía que me enviaste y eres una muchacha bien bonita, bastante atractiva. Tú no eres una muchacha que pasa desapercibida entre medio de los hombres. Lo mismo que tus amigas, cuídate, pásalo bien. Parece que quieres ir a la playa a conocerlo aún mejor a él. Pero yo te recomiendo que no vayas. Mira lo que te estoy diciendo. No vaya. Quédese con su familia. Ellos te quieren mucho. Ellos tuvieron la muerte de un familiar bastante cercano hace muy poquito. Yo le había dicho a tu mamá, pero ella no quiso creerme, sino que sintió para gastar. Esa es la verdad. Yo conozco mucha gente que siente la plata para mejorarse, sienten para ir a un médico, para hacerse exámenes, que no quieren gastar en los exámenes, que les sale muy caro, y un sinfín de cosas más, pero después las consecuencias son 10 veces peores. No te vayas ese fin de semana a la playa, pásalo con tu familia. Además que va a ir un montón de amigos, por eso te lo estoy diciendo. Y prácticamente no lo va a pasar tan bien, porque esto se está tomando y ellos tienen una cantidad de planes que realmente esto va a ser una verdadera partusa, por decírtelo de alguna forma. Él es un muchacho que es hijito de papá, está acostumbrado a hacer todo este tipo de cosas. Él tiene dinero y tienen bastante. Tú eres solamente una vendedora que lo quiere pasar bien contigo. Él tiene sus segundas intenciones, ¿ya? Usted simplemente va a ser como una despedida de soltera. De soltero para él, porque él incluso tiene una polola oficial con la cual va a la fiesta, va a todos lados y se presenta con ella. Esa es la muchacha que realmente él está enamorado. Contigo no. Tú ves, como te vuelvo a repetir, eres una muchacha bastante bonita. No pasas desapercibida. Pero simplemente te mira como una trabajadora más del papá. Y él está acostumbrado a hacer de él siempre lo mismo. Toma a estas muchachas, las toma un rato. Y después, cuando se ponen un poquito más cariñosas o más cargantes, habla con el papá y el papá las larga. Yo no quiero que te pase lo mismo, porque tú te ha costado bastante, bastante para superar esa depresión que tuviste a los 16 años. Y no me gustaría que te volviera a pasar lo mismo. Venga a mi consulta. Yo siempre, en la segunda y última parte final del programa, le entrego mi dirección. Mira que tengo que decirte más cositas.
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1: 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Ahora nos vamos a una pausa musical y ya continuamos con más programa.

0: 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Si está enfermo, tráigame las primeras aguas de la mañana, me refiero a las orinas. Estas tienen que ser en una botellita transparente. Pónganle un ganchito de ruda adentro de la orina. Cuando la orina todavía conserva el calor, en ese mismo instante usted le debe dejar caer el ganchito de ruda o un poquito de palque. Basta y suficiente para poder saber si realmente lo que usted tiene, yo le puedo ayudar, sí o no, para no hacerlo perder el tiempo. Como también lo decimos, si usted quiere saber por alguien o por algo, la fotografía, lo más reciente que se pueda, con eso realmente estamos al otro lado. Por supuesto, con los datos, nombre completo, fecha de nacimiento. Bastante inscripción para la nueva pulsera óptima, más potente, mejores imanes. Y realmente una mejor aleación. La pulsera es para un uso severo y para que usted la use a diario. La pulsera óptima realmente solamente se podía superar a sí misma. La pulsera que yo entrego en las direcciones que yo le acabo de dar. Sí, yo me hago cargo de lo mío. ¿Por qué? Porque realmente las pulseras, al tener una mejor aleación y al mejorarse todos los componentes, también se mejoraron los imanes, que son de neodimio, que son específicamente para el biomagnetismo. No, estas que son con imanes de ferritas, las que ocupan en los parlantes comunes. Es así que no. Las pulseras y el amuleto están garantizados. Tiene 40 días para usarlo. Si no ve cambio, me las trae, me las devuelve y se les devuelve su dinero. Ha sido todo por el día de hoy. Nos reencontramos mañana, si Dios así lo permite.
1: 9 horas 59 minutos.
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Buena música, claro que sí, cada mañana en su matinal, La Vida es un Carnaval. Martes 15 de septiembre, tenemos que enviar cordiales saludos a quienes llevan el nombre de Dolores. Hoy el calendario nos recuerda a nuestra señora de Dolores. Y también saludamos a quienes esta jornada celebrarán un año más de vida. Ah, tenemos ahí a varios amigos que están de cumpleaños en el día de hoy. Yo de forma muy especial tengo que saludar a mi cuñado, a don Carlos Araya Gutiérrez, que hoy está cumpliendo titantos, no, si no voy a decir. Un añito más nomás, ¿ah? Un año más, ¿qué más da?, dice la canción. Así que un abrazo grande para él, que tenga un lindo día, que pueda celebrar, que pueda disfrutar, que pueda recibir además también muchos saludos y que este día sea un día muy diferente, un día donde además también pueda recoger algo de lo que uno siembra en la vida, ¿ya? Así que Carlitos Araya, un abrazo grande para ti y un feliz, feliz cumpleaños. Nuestra amiga Martita también está de... No, Martita Martínez, nuestra amiga ahí del barrio Estación, que es la hermana de mi querido amigo Nelson. Así que para ella vaya también nuestro saludo en esta mañana, que lo pasen muy bien, disfruten. La vida es tan linda, miren ahí afuera este sol radiante que tenemos hoy, así que agradezcamos que estamos abriendo los ojitos y además también vamos a apagar una velita más en la torta. Bueno, y para nuestros cumpleañeros, para Carlitos Araya y para Martita, este tema musical con mucho cariño desde Radio Surcos.

Ahí estaban las mañanitas de cantares de doña Nena Leal para saludar con mucho cariño a quienes hoy están de cumpleaños. De forma especial, bueno, a mi cuñado Carlos Araya y también a Martita que nos escucha ahí en el barrio Estación. Bueno, a ellos y a ustedes también le vamos a contar cuáles serán las condiciones meteorológicas que nos esperan para este martes. Estamos en la mitad del mes de septiembre y estamos ya pero cerquita de las fiestas patrias. Oiga, ¿qué pasa con el pronóstico del tiempo? ¿Vamos a tener lluvia el fin de semana? ¿No la vamos a tener? Bueno, sectores de todo Chile recibirán lluvias en la semana de fiestas patrias. Sí, en algunos sectores lloverá el viernes, sábado y domingo, en otros comienza a llover el sábado y llueve el domingo, y también en otros sectores se proyectan las lluvias inclusive hasta el día lunes 21 de septiembre. Bueno, hoy en Cauquenes tendremos nubes y claros la mayor parte del día, estará sí, más despejados y con la presencia de nubes. Las mañanas, las temperaturas en la mañana estarán cercanas a los 11 grados. Hay temperatura ambiente de 11 grados, pero la sensación térmica es más baja. Y por la tarde el termómetro estará 23, 24 grados, sí, durante la tarde. O sea, será una tarde, me atrevería a decir que algo calurosa o templada a la noche. También a temperatura cercana a los 11 grados. Durante la jornada, a lo largo del día, viento suroeste con una velocidad media de 11 kilómetros por hora. Que puede ir variando, ¿sí? 11 y hasta 20 kilómetros por hora. Viento sur-suroeste que va a ir cambiando de dirección. El nivel de radiación también vemos que ha ido avanzando. Desde ayer ya no solamente hablamos de nivel bajo medio, sino que también ya producto de que comienzan a elevarse un poco las temperaturas, pasamos de un nivel medio a un nivel alto. Lo que sí se considera de que el tiempo, el tramo horario, es corto, alto, muy alto y extremo, y en un segmento horario desde más o menos las 11 de la mañana hasta las 17, 18 horas. Pero ahora que aún estamos en invierno, considerando eso también, sí vamos a tener nivel medio alto, pero en un tramo menor de horario. A eso de las 2 de la tarde no se exponga necesariamente al sol. Recordemos que la piel es el órgano más extenso que tiene nuestro cuerpo y que además tiene una, me atrevería a decir que una particularidad que es que va acumulando todo ese sol que nosotros hemos tomado, ¿ah? Es un órgano que tiene memoria, ¿ah? Y como tiene memoria, algún día nos puede lamentablemente pasar la cuenta. Y esta pasada de cuenta, hay que decirlo, no es muy alentadora, ya que cuando hablamos de la factura que nos pasa, ¿cierto?, la exposición innecesaria o la factura que nos pasa, ¿cierto?, la exposición innecesaria.

sábado por la tarde-noche. A eso de las 21 horas podría comenzar a precipitar en condición de lluvia débil y luego sigue esta lluvia que comenzaría, como decíamos, finalizando el día sábado durante toda la jornada del domingo y también aumenta la cantidad de agua. Estamos hablando de 14 milímetros. Habíamos visto ayer que era poquita el agua que iba a caer el domingo, pero ahora vemos que hay una mayor proyección, hay un porcentaje más elevado, porque estamos hablando sobre el 90% de probabilidad. Y como decíamos también, además con la cantidad de agua que podría ser de 14 milímetros. Y se podría proyectar esta lluvia inclusive en horas de la madrugada del lunes. Por eso hablamos de sábado, finalizando el día, domingo y también el día lunes, algo de lluvia, ¿ya? Las temperaturas para estos días van a estar bastante agradables y también vemos que suben las mínimas y también las máximas, a excepción de la jornada del domingo, a pesar de que no va a ser tan baja, pero estamos hablando de 16 como máxima. Así que, en general, como decíamos, vamos a tener un buen fin de semana. Y además, muy tradicional. Si no llueve para el 18, digo yo, no es 18.

Como en el idilio, así se llama este tema musical, que es lo último de Don Marc Anthony. Yo sé que hay mucha gente que le gusta y además, dígame que no le pasa lo mismo que a mí. ¡Ah! Que cada vez que escucha a Marc Anthony le dan ganas de bailar. Porque todas sus canciones son con un ritmo bien candente y siempre nos invitan como a movernos un poquitito. A pesar de que sus letras son como bien trágicas, si uno le pone ahí... Bueno, a veces tiene como... Pero tiene mucho de amor, eso es lo bueno. Así como de estas parejas que están ahí como entre dime y direte. Pero acá no, pues acá en esta es como eso, como en un idilio, soñando que la relación es ideal, idealizada y perfecta. ¿Ya? Pero es un tema bonito. Como digo, más que muchas veces ponerle atención a las canciones, está también, ¿cierto?, ese ritmo muy contagioso que en el caso de Marc Anthony es muy, pero muy característico. La salsa, ¿ah?, que nos invita ahí a movernos un poquitito. Bueno, tanto que así como para movernos, claro que sí, porque hoy día en estos días yo siento que igual la gente anda como un poquito acelerada. Yo siempre digo que en la fiesta la gente cree que se va a acabar el mundo. Usted ha visto, por ejemplo, estaba pensando cuando llega fin de año y es la Pascua y el Año Nuevo, la gente anda desesperada comprando. Bueno, yo no sé si tiene que ver con el entusiasmo que tienen las fiestas, que como que viene como la inyección. Y tenemos a mucha gente que, claro que sí, pues se está preparando para las fiestas patrias, porque, pero además está cerrado, pues. No funcionan supermercados porque es feriado irrenunciable, así que hay que comprar de tutti quanti, ¿ah?, de todo. Así que si usted necesita, por ejemplo, va a preparar terremotos para... Bueno, terremotos para grandes y chicos también se pueden hacer en la casa, claro que sí. ¿Qué más? Va a preparar rosquitas, necesita comprar los huesillos, no sé si pela el mote o lo compra. Bueno, todo el mundo sale a comprar para tener de todo, porque para el 18 nos volvemos más chilenos que nunca y comemos asado, choripanes, empanada, cazuela de ave, porotos con rienda. ¿Qué más comemos? Bueno, las roscas, tomamos terremoto, ponche culén. Bueno, para poder hacer todo eso, usted necesita algunas cosillas, por no decir varias. Y aquí está la invitación para que visite el Centro de la Economía en Cauquenes, porque usted necesita estirar el presupuesto y ahorrar. 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Bueno, junto a nuestros grandes auspiciadores le invitamos a pasarlo bien, a subir el volumen y seguir compartiendo con la buena música, donde en la vida es un carnaval. ¡Ah! Y tengo un saludo para el sector de Retubel. Por ahí está mi queridísimo amigo don David Arriagada. Y claro que nos acordamos del pariente, pues oiga. Así que nos vamos con este buen tema musical.

0: 10:27.
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Beto Cuevas nos traía el tema Vuelvo. Son 7 los minutos que nos separan de las 11 de la mañana. Bueno, y nos preparamos para estar conversando en un ratito más con nuestra querida amiga Magdalena Molina. Usted que recién se está incorporando a nuestra sintonía, bueno, le vamos a contar que el pronóstico del tiempo nos dice que vamos a tener un día mayormente soleado, agradable temperatura. Podríamos estar llegando hoy día a los 22, 23 grados. Para mañana también tendremos nubes y sol, una temperatura mínima de 7 grados, máxima de 23. Además, es el acto cívico-militar en la Plaza de Armas de Cauquenes. Recordar que hay cortes de calle anunciados para que usted, que va a transitar por las calles de Cauquenes, ¿cierto?, tome ya la precaución para que no haya ningún inconveniente, ¿eh? Producto de los trabajos, además, que se están realizando en el centro de la ciudad, y con esto del desfile se podría complicar algo poquito el moverse en Cauquenes mañana. Además, el corte está anunciado desde las 7:30 de la mañana y hasta las 3 de la tarde. La información la hemos compartido desde la página de la Municipalidad de Cauquenes. Bueno, aquí también está la invitación a disfrutar de la fiesta de la chilenidad, la que se va a inaugurar este jueves 17, y se desarrolla los días 19 y 20 de septiembre, donde van a estar, por ejemplo, los Potros del Sur, van a llegar a encender Cauquenes, llega toda su música. Además, viene Caña Cauquenes, chico, viene Caña Brava. Oiga, parece que teníamos un temita ahí, como para saber. Bueno, este es un grupo que tiene música tropical, que además también, ¿cierto?, hace mover el cuerpo. Así que si usted quería disfrutar de la música de Caña Brava, ahí se lo vamos a contar cuando están ellos en Cauquenes. Pero van a venir también a ser parte de lo que es la fiesta de la chilenidad en Cauquenes. Bueno, el alcalde participó en la premiación del campeonato de rayuela que busca fortalecer tradición en Cauquenes. Este domingo, en dependencia del Club de Rayuela Estadio, se realizó la ceremonia de premiación del campeonato rayuela organizado por los clubes cauquenes, instancia que marcó el cierre de más de 2 meses de competencia, camaradería y compromiso con uno de los deportes más tradicionales de nuestro país. La actividad contó con la presencia del alcalde Jorge Muñoz, el concejal Nelson Rodríguez y el encargado del Departamento de Deportes, José Miguel Villegas, y el presidente del comité organizador del torneo, Cristian Vera, quienes acompañaron a los jugadores y dirigentes durante la premiación. Más allá de los resultados deportivos, este campeonato tuvo una especial relevancia, ya que busca sentar las bases para la futura conformación

De una asociación de clubes de Rayuela de Cauquenes que reúna a los tres clubes locales, Estadio, Caupolicán y Manso de Velasco. Esta instancia representa un importante paso para fortalecer la organización de la Rayuela a nivel comunal, generar nuevas instancias de competencia y encuentro y proyectar en el tiempo una disciplina profundamente ligada a las tradiciones y la identidad de Cauquenes. El alcalde Jorge Muñoz destacó el compromiso de dirigentes y jugadores para mantener viva esta tradición, valorando especialmente el trabajo conjunto que se está desarrollando para fortalecer y proyectar la Rayuela Cauquenina a través de una futura organización que reúna a los clubes de la comuna. Bueno, Cauquenes y su alcalde acompañaron a los representantes cauqueninos en el Campeonato Regional de Cueca Adulto Mayor en Pelarco. Lo comentaba ayer el alcalde, ¿cierto?, en el programa Municipio 100% junto a ti. Ahí estuvo una delegación de Cauquenes acompañando a los campeones provinciales. Bueno, y acá también, recordemos, está la información de este corte. Con motivo del desarrollo de la Semana de la Chilenidad, se dispondrá la suspensión prolongada del tránsito en el sector de el acceso al Parque Tutubén a fin de resguardar la seguridad de peatones y asistentes a la fiesta. Esto es para lo que es el desarrollo de la Fiesta de la Chilenidad, para que también lo tenga en cuenta. Y del corte que nosotros habíamos anunciado, ¿cierto? En el marco del acto y desfile cívico-militar, se dispondrá la suspensión temporal del tránsito en el sector céntrico de la comuna con el fin de garantizar la seguridad de los asistentes y el correcto desarrollo de las actividades. Los puntos de control y desvíos de tránsito, para que usted esté atenta. La calle intervenida será Antonio Varas, tramo entre Claudino Ruti y Carrera Pinto. Esto va a ocurrir este miércoles 16 de septiembre, desde las 7:30 de la mañana y como lo decíamos, hasta las 3 de la tarde. La intersección de calle Claudio Norutia con Victoria, esto es en el sector del Banco Chile, ahí se va a desviar el tránsito. El filtro vehicular lo mantendrá Carabineros de Chile, quien regulará el paso en esta esquina, permitiendo exclusivamente la circulación de los vehículos pesados, camiones, el desvío de vehículos livianos, todo el tránsito de vehículos particulares y de menor tonelaje que avance por Claudio Norutia será desviado por calle Victoria en dirección a Villalobos. Se solicita a los conductores tomar los resguardos correspondientes, planificar sus desplazamientos con anticipación y utilizar vías alternativas durante el periodo señalado, ya para que lo tengan en claro. Nosotros vamos a ir a un buen tema musical y nos quedamos pues con quienes van a estar, no recuerdo el día, pero luego se lo cuento. Aquí está, algo de Caña Brava.

0: 10:57.
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0: 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También buscamos el equilibrio entre cuerpo, mente y espíritu. Por eso abrimos nuestro rincón de bienestar junto a la terapeuta Magdalena Molina. Hoy nos sumergimos en el mundo de las terapias alternativas y la medicina natural para encontrar esos consejos que nos ayudan a vivir mejor. Bienvenida, Magdalena.
1: Día martes y para nosotros es importantísimo poder encontrarnos, conectarnos con nuestra querida amiga Magdalena Molina, que ya está acá en los estudios de la radio Surcos, y siempre tener un interesante tema, dudas varias. Así que Magdalena, buenos días, gracias.
2: Hola, buenos días.
1: Estar nuevamente con nosotros en esta previa.
2: Estamos en plena previa.
1: En la previa, estamos listas con el pañuelo, la chicha en callo.
2: La empanada.
1: Y la empanada. Bueno, primero que...
2: La empanada.
1: Y la empanada. Bueno,

0: es, tal como lo dices tú, es una disciplina, es un arte milenario con más de 4.000 años de antigüedad y es uno de los pilares fundamentales de la medicina tradicional china. La medicina tradicional china se asocia casi únicamente a la acupuntura, pero tiene muchas ramas, muchas técnicas o microsistemas donde el qigong forma parte de esto. En general, los que trabajamos con acupunturista, los que trabajamos con acupuntura, los acupunturistas usamos el qigong para no perjudicar nuestra salud física en cuanto, por ejemplo, a usar ventosa o hacer un masaje twin a una persona donde la posición, si tú no te paras bien en una posición especial, puedes dañarte la columna o después terminas con dolor. ¿Te acuerdas que la gente hablaba antes de ciática?
1: Sí,
0: que no
1: sí.
0: Se podían enderezar.
1: Ando con ciática, amanecí con la ciática,
0: claro.
1: Oye, y ahí me asalta una pequeña duda, Magdalena, porque siento que en general las personas tomamos muy malas posturas en muchas cosas cotidianas. Al levantarnos, al ponernos en cuclilla, al barrer.
0: Oye, al poto parado, que es cuando la gente trabaja en el jardín o en una huerta, a poto parado.
1: Claro, cuando uno se choñonca, ¿cierto? Como voy a choñoncar, me dice uno, que es bajar. Pero y también cuando nos paramos después de estar en cuclillas, que es el término correcto.
0: Y ni siquiera cuando estás haciendo alguna actividad especial. Últimamente, y me incluyo también, todos tenemos problemas en las cervicales por este asunto de las pantallas, específicamente el teléfono, ¿no es cierto? Porque tendemos, en vez de levantar los brazos y colocar la pantalla a la altura de nuestra cabeza o de nuestra cabeza, bajamos la cabeza, po.
1: Sí, pues andamos todos así como agachados, como enojados.
0: Exacto.
1: Como castigados, digo yo.
0: Exacto, jorobados, con pena, jorobado, todos mirando completo. Para abajo.
1: Sí.
0: Entonces, es un problema grave que se está acrecentando con el excesivo uso de estas famosas pantallitas. Y no solo eso, porque, por ejemplo, cuando tú vas sentado en un auto, tú también debes acomodar el asiento, porque además si tú vas manejando, estás ocupando las piernas, pero además el volante, llevas las manos puestas en el volante. Entonces, todas esas posiciones estáticas y durante mucho tiempo, las personas, por ejemplo, la gente que maneja la locomoción colectiva, está todo el día sentado.
1: Estaba pensando que he visto en muchos casos que hay personas que no acomodan el asiento,
0: sí,
1: pero le colocan un cojín abajo y un cojín en la espalda.
0: Claro.
1: Y yo creo que también tiene que ver con, te vuelvo a hablar de qué tan importantes son las posturas,
0: sí,
1: y la poca, valga la redundancia, la poca importancia que nosotros le damos, por sí, ejemplo, al sentarnos, como dices,
0: exacto,
1: tú. Al estar detrás del volante manejando, y ahí yo creo que también, bueno, nuestros amigos de la locomoción colectiva deben entender muy bien y sentir que algo les está haciendo clic, ¿cierto? Cuando yo,
0: exacto,
1: digo, claro, lo que ellos buscan también, porque estar varias horas tras el volante, mientras, porque es una la labor que ellos desarrollan, de alguna manera está perjudicando su salud, pero probablemente ellos no piensan que esto tiene que ver con la postura o,
0: sí,
1: o la correcta postura que debería tener el asiento que ellos usan detrás del volante.
0: Exacto, las mismas personas que trabajan de pie todo el día, los médicos, las enfermeras, las TENS, la gente que hace labores, las Fuerzas Armadas, ponte tú específicamente carabineros, que está todo el día de pie. Ellos además usan artículos o artefactos en su cintura, ¿no es cierto?
1: Tienen un
0: o
1: peso.
0: En sus caderas tienen un peso extra. Los deportistas de domingo, digo yo, de fines de semana, que no hacen ningún ejercicio durante la semana y el día domingo juegan a la pelota y terminan todo adolorido. En fin, una serie de acciones que hacemos nosotros inconscientes que nos perjudican en nuestra salud. Y ahí es donde el qigong nos ayuda. Nos ayuda muchísimo también en la movilidad de nuestras articulaciones, en la flexibilidad de las mismas. Nos ayudan al equilibrio, que es algo súper importante para todos, porque no es lo mismo que yo te diga, colócate de pie, coloca las manos en la cintura, levanta una pierna, estamos bien, y ahora te digo, cierra los ojos, y ahí sonaste con tu equilibrio. Entonces, todo este arte milenario, que es como muy

0: muy difícil de pronunciar y más de escribir, es muy beneficioso para nuestra salud, para mantener la energía, activar la energía, descansar cuando corresponde. Además va de la mano con una alimentación más saludable, con líquidos más saludables también. Y lo más importante es que nos ayuda, que hay un beneficio, no solo para los que trabajamos haciendo masaje o trabajando en una camilla, porque a veces tú no tienes camilla y te toca ir a ver un paciente. Mi camilla es pesada, para mí es pesada, pues yo tengo problemas en mis muñecas, ¿no es cierto? Entonces, y por eso a mí me ha ayudado mucho el chikún a paliar los dolores, a eliminar los dolores, incluso a mis dedos a evitar los dolores por artrosis. Y cuando tú trabajas en una cama, las camas, hay unas camas muy bajas, no son camas médicas. Entonces tu espalda te encargo el dolor con el que terminas. Y
1: Oye,
0: esto evita eso.
1: pero alguien puede estar pensando, porque cuando nosotros hablamos de este arte milenario, que es una disciplina, que probablemente alguien pueda pensar, pero como yo, no sé, que estoy en la casa, puedo realizar el. O sea, esto puede ser para todos, y cuando digo todos, no solamente me estoy refiriendo a porque a veces. Cuando uno empieza a hablar de los dolores, piensa que
0: Sí.
1: esto viene solo con los años.
0: No.
1: Pero si hablamos del tema de las posturas, nos damos cuenta que lo que tú comentabas en relación al uso de las pantallas es un problema que se está acrecentando y presentando en todas las edades. Entonces, cualquiera de nosotros podría practicar el qigong.
0: Sí, incluso me estaba acordando de los niños en general cuando se pegan el estirón. Ellos literalmente dicen, me duelen los huesos.
1: Sí, yo lo he
0: También,
1: escuchado.
0: exacto, porque se pegan un estirón que su cuerpo es como si hubiese estado en letargo y hubiese crecido de la noche a la mañana y no ha pasado que el cabro amanece y le quedaron los pantalones cortos. Y le probaste y se probó la polera manga larga y le quedó corte manga. También sirve, porque va a ayudar a la flexibilidad, a movilizar el organismo. No olvidemos que el organismo, si duele, hay que moverlo. Porque las articulaciones rígidas duelen, pinchan, es un dolor agudo, como si te enterraran una aguja, como si te enterraran un fierro o un clavo. Esa es la
1: Oye, ¿y el
0: sensación.
1: chikung lo podemos practicar todos los días? ¿Requiere de dedicarle mucho tiempo?
0: No, son ejercicios muy cortos, muy fáciles de realizar. Aquí lo más difícil para uno es colocar la mente en el ejercicio, porque tu mente está.
1: Ya.
0: Que no, que van a cortar la luz, dejé la lavadora enchufada, que nos pasó el fin de semana, que andábamos todos con las alarmas prendidas con el aviso que nos dieron,
1: Sí.
0: gracias a Dios nos dieron el aviso, y andábamos todos desenchufando el refrigerador, la lavadora y la tele para que no se
1: O
0: nos
1: sea,
0: quemaran.
1: para lo que tú me quieres decir es que tenemos que desconectarnos, como así como desenchufé
0: Absolutamente.
1: la lavadora, yo me tengo que desenchufar
0: Pero
1: de.
0: te desconecta, son unos minutos donde te desconecta. O sea, el teléfono no va a sonar y que fue uno de los requisitos, porque después vamos a contar que hicimos una invitación,
1: Sí.
0: donde el requisito es que la persona vaya con su celular, por supuesto, pero que deje el celular apagado o sin sonido durante la práctica. Lo va a poder ir a revisar. Mira, incluso, es más, podemos colocar todos los celulares en una mesita. Y vaya a revisar su celular. Tiene 5 minutos para revisar su celular. Porque hay personas, desgraciadamente, que no pueden vivir sin su celular. Entonces andan todo el tiempo preocupados del
1: Hay
0: celular.
1: una, bueno, y ahí también me atrevería a decir que hay una cierta adicción.
0: Sí, po.
1: Entonces, oye, y con esta conexión que vamos a hacer con el Chikung, ¿podemos de alguna manera también sanar estas adicciones?
0: Sí, mira, la idea es, bueno, van a ser 3 clases. La idea siempre es que esto se practique constantemente,
1: Por
0: ¿no es
1: ejemplo,
0: cierto?
1: lo que se va a aprender en estos talleres, Magdalena, que se van a realizar durante el mes de noviembre,
0: Octubre.
1: perdón, octubre, son conocimientos fáciles, básicos, que la idea es que la gente los siga practicando.
0: Mira, si tú escuchas y ves, lo vas a poder hacer sin ningún problema.
1: Ya.
0: No necesitas haber ido a la universidad, ni tener un magíster ni un máster. No necesitas ser una lumbrera. ni haber descubierto la penicilina. Son muy fáciles de hacer, incluso si tienes poca movilidad. ¿Por qué? Porque aquí lo que vamos a trabajar es al unísono cuerpo, mente, espíritu o alma o emociones o como tú quieras llamarlo, ¿no es cierto? Nuestro cuerpo físico responde a la supercomputadora que tenemos aquí arriba del cuello, que se llama cerebro.
1: Ya.
0: Y nuestro cerebro es el que nos domina para abajo, lo crean o no. Por supuesto, va de la mano con las emociones. Y esto es un trabajo en conjunto entre cerebro y corazón. Y nos vamos a dar cuenta que para la medicina china, el shen, que es el espíritu, se guarda en el corazón.
1: Oye, bueno, contarle a la gente que no escucha, bueno, no solamente los días martes, sino que además también probablemente ya estén siguiendo las microcápsulas, porque nosotros comenzamos ya en concreto a difundir estas microcápsulas el día lunes 7 de septiembre. Ya llevan una semana en el aire. Bueno, para eso les vamos a dar la licencia de que se cambien de sintonía.
0: Tienen permiso.
1: Este es un proyecto que nosotros estamos trabajando desde otra de nuestras radios, que es Radio Dinastía, y que también busca que ese público, ¿cierto?, se pueda beneficiar
0: 101.9.
1: Claro, de lo que nosotros habitualmente estamos aprendiendo acá en Radio Surco, porque en Radio Surcos hemos hablado de las terapias, hemos hablado de lo importante que son, de cuáles son sus beneficios y de cómo además también, ¿cierto?, esto nos ayuda. Entonces, buscando también llegar a un público que probablemente no tiene...
0: No es un público objetivo.
1: Claro, no tiene la conexión con nosotros porque es otra sintonía, es otro dial, entonces ahí también quisimos volver un poco, pero volvemos a decir, estas microcápsulas también van a estar siendo reproducidas por Radio Surcos, y hay una invitación, que por eso hoy nuevamente estamos acordándonos de y recordando a nuestros auditores o contándoles además. Hay una invitación a ser parte de estos talleres que se van a realizar, que es como, bueno, en las cápsulas nosotros vamos a aprender, podríamos decir que la parte teórica, ¿ah? O sea, sí. Vamos a aprender...
0: ¿De qué se trata?
1: ¿De qué se trata? ¿Qué es el chikung?
0: ¿Para qué sirve?
1: ¿Para qué sirve? ¿Cómo se beneficia? ¿Por qué está ligado a muchos de nuestros órganos? Hay varias preguntas y respuestas muy... muy interesantes que queremos que usted también las conozca. Pero de la parte teórica también queremos pasar a la práctica y esto es aprender ejercicios, aprender también y conocer cómo esto nos va a ayudar y nos va a beneficiar en nuestra salud. Como dice Magdalena, es una invitación abierta porque no necesitamos que usted sea un deportista, solo que usted tenga ganas. El único requisito es querer participar. Bueno, asumir esta invitación con un compromiso, que además es un compromiso escrito, ¿cierto? La idea es que si usted
0: va a firmar un cheque en blanco,
1: claro, participe en los tres talleres y después además también podamos juntos coronar, digo yo, la realización de este proyecto en una ceremonia de clausura que tenemos programado para el mes de noviembre. Y nuestros talleres se van a desarrollar los días
0: 10,
1: 17
0: y 24
1: de octubre. Sí, 10, sí. 10, 17, estaba adivinando el día viernes, no, pues son los sábados. ¿Y por qué lo hicimos o pensamos en el día sábado? Más que pensarlo, a quienes nos han manifestado su interés de realizar los talleres, los días viernes hay gente que trabaja.
0: Sí.
1: Hay, por ejemplo, personas que tienen algunas responsabilidades y quedan más libres el día sábado. Entonces, la idea nuestra es siempre estar a disposición de que esto les sirva a quien lo necesita. Y por eso nos dijeron, ¿y si es un sábado en la mañana? Entonces nosotros
0: hicimos... Más entretenido.
1: Claro, porque el día sábado, bueno, usted va a ir a los talleres y después va a tener todo el resto de
0: tiene
1: la jornada
0: chip libre.
1: Libre, claro, para pasar por la feria... A lo mejor para pasar a disfrutar un rato en la plaza o salir a dar una vuelta por ahí.
0: Ir a tomarse un heladito.
1: También. Entonces van a ser los días sábados 10, 17 y 24 de octubre. Nos vamos a juntar a las 10:30 de la mañana en un lugar muy céntrico que es la sede del Club de Adultos Mayor que está en calle O'Higgins, muy cerquita del terminal de buses, ¿ya?
0: Lado de la casa de la mujer.
1: Mujer, claro. Así que ahí les vamos a hacer como siga la flecha. Bueno, y nosotros tenemos ya a varias personas interesadas, estamos muy contentas porque me atrevería a decir que de un 100% de los cupos tenemos un 60-70% ya cubierto. Nos alegra mucho que muchos de ustedes además se hayan atrevido, y más que atreverse, yo digo también es regalarse esto que es una herramienta para ustedes, que como Magdalena bien lo dice y nos va a enseñar, porque ella es además quien va a realizar estos talleres, vamos a poder poner en práctica todo lo que aprendamos, y lo más importante, al ponerlo en práctica, vamos a estar beneficiando nuestra salud.
0: Mira, de eso se trata y se agradece mucho a la gente que se inscribió para participar, porque es algo que no conocen. Por lo tanto, es muy bonito que crean en lo que vamos a hacer, po, ¿no es cierto? Y que confíen en que esto va a ayudarlos en su movilidad, en descansar mejor, en activar la energía por la mañana para sentirse mejor, en sentir que el cuerpo existe, porque todos sabemos que tenemos un cuerpo, pero ¿qué importancia le damos a este vehículo que tenemos para movilizarnos? Porque en nuestro cuerpo están los cinco sentidos. O sea, puedo hablar, puedo ver, puedo sentir, puedo tocar. Y además están nuestras emociones, nuestra alma, nuestro corazoncito que nos dice, oye, sí, sabes que yo estoy contento hoy día, porque algo bonito pasó y la alegría es el alimento del corazón, ¿no es cierto? Entonces, bajo esa premisa es que vamos a darnos cuenta de lo importante que es nuestro cuerpo para nosotros. Porque nos preocupamos mucho de qué nos ponemos, con qué cubrimos nuestro cuerpo. ¿Qué jabón usamos para lavarlo, no es cierto? Nos preocupamos de no consumir cosas venenosas, por ejemplo, o
1: pero
0: tomar algo que no nos corresponde.
1: Tú estás hablando también que nos preocupamos mucho de la parte, más de la parte externa, sí, que de la parte interna. Y bueno, y dentro de nosotros están nuestros órganos, ¿cierto? Que son los responsables, o a quien nosotros le hemos entregado la responsabilidad de que, como dices tú, esta máquina perfecta que es el cuerpo humano funcione. Pero ¿cómo estamos cuidando estos órganos?
0: Y de eso se trata.
1: ¿Cómo los podemos cuidar?
0: Porque, por ejemplo, las personas se maquillan, ¿no es cierto? Se colocan perfume, se bañan. Si tú vas a una cita, te vas a bañar. Y aunque te hayas bañado en la mañana, te vas a bañar antes de salir. Y te vas a poner ropa bonita, te vas a perfumar, te vas a maquillar. En fin, yo recuerdo hace muchos años atrás que la gente embellecía, por ejemplo, y me voy a salir un poquito, sus casas para el 18.
1: Sí.
0: Todos los años se pintaban las casas, las rejas
1: fachada,
0: se embanderaban.
1: Las rejas, sí.
0: Ojalá la bandera fuera nueva. Se arreglaba el mástil o se pintaba donde se iba a colocar. Y la gente usaba ropa nueva el 18. Ya, ¿por qué? Porque era el mes de la patria y era el día de...
1: Era un día de celebración.
0: Un día de celebración. Pero ¿nos preocupamos alguna vez por nosotros mismos? Yo me baño, ¿por qué me baño todos los días? No me baño porque tengo una cita. No me baño para oler bien para otro. Me baño para sentirme bien yo. Y me coloco desodorante y me depilo. Y si veo que estoy muy pálida, me coloco un poquito de labial o me fijo que mi ropa esté limpia, pero para yo sentirme bien, no para otro, ¿no es cierto?
1: Claro.
0: Entonces, si yo me preocupo de eso, me preocupo de que mi respiración, que está muy de moda, la respiración consciente, ¿y por qué se habla tanto de la respiración consciente? Porque nosotros respiramos muy mal. Nosotros no movemos nuestro abdomen cuando respiramos. Y la idea es que cuando tú inspires, tu abdomen se infle como un globo. Y que cuando tú exhales, o sea, saques la respiración, el abdomen se desinfle. ¿Pero quién hace eso?
1: Nadie.
0: Nadie. Entre menos te mueves, mejor.
1: Bueno, hemos dicho además también que una de las cosas de las que nosotros no somos conscientes es de nuestra respiración. Y en el Qigong hablamos de respiración consciente.
0: Hablamos de respiración consciente y hablamos de posturas. Como por ejemplo las mujeres que tenemos senos grandes tendemos a andar encorvadas.
1: ¿Por Yo no.
0: qué tendemos a andar encorvadas alguna? Porque cuando nos desarrollamos cuando éramos adolescentes y nuestros senos crecieron, algunos, porque fueron hombres, se dieron la libertad de tocarnos. De tocarnos.
1: Claro, y eso hace que uno
0: se esconda. Y eso hace que uno se encorve. Entonces, esa posición hace que tu espalda también se encorve. Y vienen los dolores en las cervicales, vienen los dolores en las dorsales y en las lumbares. Y lo otro es que desgraciadamente nosotros siempre estamos muy rígidos. La rigidez forma parte y estando inconscientes de eso, lo usamos todo el día y toda la noche. Entonces vienen los calambres, los dolores, la rigidez. Y muchas veces, por supuesto no faltan vitaminas, pero otras veces solo nuestra tensión nerviosa. Empiece a, y lo dijimos el otro día, a apretar los dedos de sus pies por 20 segundos. Las primeras veces no va a llegar a los 20 segundos, no va a llegar al cuarto o quinto, va a pegar el grito y va a tener que soltar los dedos.
1: Oye, pero al hacer este ejercicio, disculpa, ¿hay que hacerlo sin calzado?
0: Sin calzado.
1: Ya, eso es importante. Me lo habían sin preguntado.
0: Calzado. Sin calzado. Lo puedes hacer acostado en tu cama o puedes hacer sentado, de pie obviamente no, sentado. Encoge tus dedos. Encoge tus dedos, apriétalos. No va a llegar. ¿Por qué? Porque a los pies, aunque usted no lo crea, en los dedos hay muchas terminales nerviosas. Si usted tiene la oportunidad de entrar a internet y buscar sistema nervioso en el cuerpo humano y le aparece una foto con el sistema nervioso, es a ir de espalda y va a quedar con la boca abierta
1: media hora. Y al no lograr este, yo creo que es un, bueno, si lo decimos así es como, pero ¿quién no va a aguantar 20, son 20 segundos?
0: No, si no lo aguanta.
1: Ya, pero si no lo aguanto la primera vez, ¿dejo de hacerlo?
0: No, inténtelo 15 veces más hasta que lo logre.
1: Esa era mi pregunta
0: porque se va a dar cuenta que su sistema nervioso va a cambiar.
1: Una de las cosas que nosotros tendemos a hacer es abandonar, dicen, ¿sí? ¿cierto? Abandonar las terapias muchas veces que nos enseñan. No sé, cuando tú, por ejemplo, tienes un problema de epicondilitis, sí. Si tú no vas al kinesiólogo que te está vigilando y que te dice, sí. Tiene que hacer tantas veces este ejercicio.
0: Y hágalo todos los días en su casa, le dice.
1: Claro, y resulta que tú solo lo haces cuando vas a las terapias del kinesiólogo, después terminas tus 10, 20 terapias.
0: O cuando te duele.
1: Y nunca más te acuerdas de hacer. Sí. Entonces, por eso yo la pregunta ¿es algo que yo puedo practicar todos los días?
0: Hágalo todos los días hasta que logre apretar sus dedos y dure más de 20 segundos y va a ver la diferencia. Y eso también va a ayudar a que su circulación en sus piernas mejore. Mejore.
1: Algo tan simple como
0: apretar los dedos. Voy a ayudar a mi sistema nervioso. Porque hay gente que aprieta los dientes y no se da cuenta. Hay gente que hace bruxismo. Yo hago bruxismo, po. Entonces tengo que ayudarme.
1: Oye, qué bueno que... Es que tocaste ese tema del bruxismo porque es algo que también me atrevo a decir que la mayoría de las personas lo tiene, lo hace de forma inconsciente. Y pasa mucho que uno escucha el otro día decir, amanecí con dolor de mandíbulas.
0: Me duele con la mandíbula apretada. No sé por qué.
1: Sí. Me duele la cabeza.
0: Sí.
1: Sí. O tienes un problema de dolor cervical también, ¿cierto? Que es a la altura del cuello de la nuca.
0: Sí. ¿Ah? Y que a veces cuando te dice te pegaron en la nuca.
1: Que a veces te echan talla, sí. Que te pegaron en la nuca o que te están pegando en la nuca. Pero hablando bien en serio, o sea, tenemos tres situaciones que son bien puntuales para quienes sufren de bruxismo, que es sí. El dolor de mandíbulas, el sí. Dolor de cabeza y el dolor cervical.
0: Sí.
1: Que es a la altura de la nuca.
0: O todas juntas.
1: O todas juntas.
0: Sí.
1: Entonces... A través de esta terapia, principalmente hoy día estamos hablando del Qigong porque es la terapia de la que vamos a aprender, vamos a enseñar, tampoco digo enseñar en el caso de Magdalena, nosotros podemos subsanar estos pequeños problemas que tienen que ver además con nuestro sistema nervioso.
0: Tienen que ver con nuestro sistema nervioso. Y desgraciadamente, las personas mayores, vamos a hablar de las personas mayores, se empieza, oye, esto con todo el respeto, pero yo siempre digo, en diciembre se empiezan a caer las viejas.
1: Sí.
0: Con el respeto, de verdad. ¿Por qué? Por el calor, el sol, la falta de equilibrio, los problemas de hipertensión, la baja de azúcar, el sistema nervioso, porque en diciembre todo el mundo está estresado, aunque no tenga por qué estresarse. Tiene los regalos comprados, tiene el pavo comprado, tiene todo listo, pero se pone nervioso ya por si, ¡uy, se me olvidó regalarle al cura! Listo, partió el estrés y bla, bla, bla. Y se inventan el estrés en diciembre. ¿Cuál es la idea? Que aunque el mundo se esté cayendo a pedazos, si a usted no tiene la oportunidad de ayudar, usted está bien, los suyos también, no se invente problemas ni preocupaciones. Yo creo que cada uno de nosotros tiene un tren de carga atrás, ¿no es cierto?, que lleva a cuesta. Entonces, pero ese tren que yo tengo atrás a cuesta, yo elijo si subo la colina o la bajo. Entonces, yo hace mucho tiempo que elegí bajar la colina. Porque el tren de carga igual sigue atrás. Pero depende cómo yo lo tire. Entonces, todas estas herramientas nos ayudan a llevar una vida más pacífica. No significa que los problemas van a desaparecer bajo ninguna circunstancia. Pero sí es como yo los llevo. Todos tenemos un duelo, todos tenemos una pérdida, todos tenemos problemas, todos tenemos diferentes motivos para estar estresados. La economía forma parte del estrés. Las deudas, la lejanía con los seres queridos, en fin. Entonces, lo que vamos a hacer con Qigong, que es un ejercicio completo para alma, cuerpo y mente, es regular esto. Que entendamos que los problemas tienen solución y si no tienen solución no debo preocuparme, que no significa no hacer nada. Significa que los voy a tomar desde otra manera, que no me va a dar un infarto, como por ejemplo cuando a la camioneta petrolera le colocaron benzina y casi me dio un ataque. ¿No es cierto? Pero se solucionó. ¿Ah? Entonces, todas esas cosas que yo ahora me río porque digo yo, si a la Magda no le pasan esas cosas, o sea.
1: Pero ahí también, Magdalena, yo creo que está, como dices tú, como la invitación un poco a pesar de que cueste, porque como siempre lo hemos dicho, y tú lo dijiste muy bien, o sea, graficado en que todos tenemos este tren a carga que estamos tirando, pero nos damos cuenta de que todo de alguna manera, también nosotros tenemos que soltarlo para que las cosas también, sí, se vayan arreglando.
0: Exacto. Y por eso te digo, el tren igual sigue atrás, pero ahora yo ya no voy subiendo la colina, la voy bajando. Entonces, el primer paso siempre es el que cuesta, porque creer en algo que tú no conoces es bien difícil, ¿no es cierto? Pero les aseguro, se los doy firmado, que esto les va a gustar.
1: Bueno, y además hay gente que dice que esto de lo que nosotros estamos hablando, que es el Qigong, que es un arte milenario, hay gente que dice, es que esto se les ocurrió ahora y son cosas que inventó el hombre. Bueno, sí le podríamos decir que sí las creó el hombre, pero no aparecieron ahora. Esto viene de hace de más de 4.000 años atrás. Sí. O sea, estamos y está esto, para los incrédulos, digo yo, esto está científicamente comprobado, sí, ¿cierto? Además, la medicina tradicional, sí, cuando hablamos de medicina tradicional, son los médicos, ¿cierto?, que ellos dedican años de estudio en la universidad, sí, para practicar esta profesión. Ellos también hoy día le están dando
0: importancia,
1: sí, ¿cierto?, a que se puede trabajar además y que esto también ha tenido beneficios, porque son ellos mismos quienes muchas veces también practican, ¿cierto?, este arte milenario y también conocen las terapias alternativas y sí, saben que son coayudantes a muchas enfermedades, como la fitoterapia, porque sabemos que además viene de las plantas y la mayoría de los remedios que nosotros compramos en la farmacia están, claro, elaborados en un laboratorio,
0: pero con una base de
1: plantas. Pero a base de, ¿cierto? Sí. A base de plantas medicinales.
0: Sabemos que la aspirina es un acetil salicílico que se saca de la corteza del
1: sauce.
0: ¿No es cierto?
1: Sí.
0: Entonces, y hay muchos más. Pero aquí lo importante es que esto se vaya, digamos, sabiendo que se use, que se utilice, porque, por ejemplo, hay algunos hospitales que ya tienen dentro de su de sus dependencias, por ejemplo, el Reiki. Sí. El Reiki es maravilloso, es una energía de amor universal que habla de la energía vital. Mira, ¿coincidencia o no? Coincidencia. Las flores de Bach que hablan de las emociones. ¿Coincidencia o no? La acupuntura, que es parte de la medicina tradicional china, que son agujas que se introducen en el organismo, que son tan delgadas como un cabello de 0,1 milímetro.
1: Pero que se activan en partes.
0: Pero que activa la fascia, que es la capa que cubre al músculo, y actúa en el cuerpo completo. La auriculoterapia, que también tiene puntos, digamos, en la oreja, que son puntos de acupuntura, que es un microsistema. Entonces, todas estas terapias alternativas ya forman parte. Hay muchos centros de atención primaria de salud que tienen la acupuntura, ¿no es cierto? Hay clínicas del dolor que tienen la acupuntura, porque ayuda muchísimo al dolor. Y el qigong es parte de... En China, los hospitales tienen dos partes, la parte occidental y la parte de la medicina tradicional con acupuntura. Y los dos se mezclan, porque los médicos allá practican la medicina occidental y la acupuntura.
1: Y ahí hay un beneficio complementario.
0: Y todos practican qigong. Nosotros como acupunturistas practicamos qigong porque sabemos que con eso nos mantenemos activos. Regulamos nuestra respiración. Puedo atender a un paciente después de haber vivido yo un trauma regulada por mi respiración y puedo atenderlo tranquilo, cosa que él no se dé cuenta que yo me estoy muriendo o de pena, o de rabia, o de preocupación, o de estrés. Lo puedo atender igual.
1: Qigong. Significa
0: energía. Qi es energía, la energía vital, y kun es trabajo.
1: O sea, vamos a trabajar con nuestra energía.
0: Eso es.
1: Oye, bueno, la verdad es que estamos convencidísimas. Yo, en lo personal, estoy feliz de poder estar trabajando, porque además, fuera de trabajar un proyecto, sé que quienes estamos y formamos parte del equipo, además, ¿cierto?, también nos vamos a beneficiar. O sea, si bien es cierto, nosotros estamos abriendo una invitación para nuestros auditores. Volvemos a decir, ya tenemos casi 20 cupos.
0: Sí.
1: Y la mayoría de la gente es de quienes escuchan la Radio Surco. Y eso de verdad que nos tiene muy contentos. Y porque además también llegamos a entender y comprender cómo las personas, ustedes que nos escuchan, también nos entregan una responsabilidad. Y esto es aprender a cuidarnos entre todos. Yo siento que a través de este proyecto nosotros vamos a poder aprender a trabajar nuestra energía, ¿cierto? Pero no para el otro, sino que principalmente este va a ser un beneficio para mí. Me refiero, cuando yo digo para mí, o sea, para todas las personas que van a trabajar, se van a estar cuidando. Yo digo que este es un cariño, sí, que se van a estar haciendo, un cariño que va a cuidar su cuerpo, su alma, su espíritu, y que además también va a cuidar la parte fundamental, que son nuestros órganos.
0: Sí, no, y es súper importante, porque en otros lugares, como en Santiago, por ejemplo, se trabaja mucho el qigong, se trabaja a través de las municipalidades, de las casas de las culturas. Todas estas gimnasia china, que también es prima hermana del tai chi, que se usa muchísimo también en China, uno ve la gente en las plazas, adultos mayores, practicando tai chi, ¿no es cierto? Y este qigong, que es el que me gusta a mí, que es un qigong médico, que es el que uno trabaja para ayudar a la salud del paciente. Porque sabemos que hay un qigong marcial, hay un qigong de exhibición, hay varias ramas del qigong.
1: Yeah.
0: Pero este es un qigong medicinal, donde tú haces un escáner de tu cuerpo. Tú lo haces, no yo, ¿no es cierto? Y te das cuenta dónde te duele. Y ahí empezamos a trabajar, ¿no es cierto?
1: Ahí nos vamos a enfocar.
0: Pero sin colocarse tenso, porque aquí no necesitamos, lo hemos dicho, ni ropa especial. Lo único que le pedimos a la gente es que va a participar es que vaya con una ropa cómoda.
1: Como usted se sienta lo más cómoda
0: posible. Como usted se sienta cómoda. Si usted tiene un pantalón ancho y no usa buzo, perfecto. Si yo no conozco el lugar donde vamos a trabajar, no sé el piso, me imagino que el piso va a ser de cerámica.
1: Vamos
0: ¿no
1: a cierto? Tener que, eso lo vamos a tener que averiguar.
0: Entonces, vamos a ver si es, porque el que quiere trabajar a puro calcetín puede trabajar a puro calcetín. La idea es que no, por si se puede refalar, pero con una zapatilla o un zapato bajo, con una de estas, ¿cómo le llaman? Chinita.
1: O pantufla.
0: O algo cómodo, ¿no es cierto? Algo cómodo. Y una botellita de agua para que se hidrate. Porque eso es lo que vamos a tratar de que la gente entienda que hay que hidratarse. Debemos hidratarnos.
1: Somos una plantita.
0: Somos una plantita. No nos vamos a ahogar porque nos vamos a morir. Pero empezó la temporada ya de más calorcito, entonces ya como que nos da más sed, nos da más ganas de tomar agüita.
1: Mayor hidratación, más de la que deberíamos estar cuidando.
0: Exactamente. Entonces, fácil, ropa cómoda, celular en silencio apagado. Una botellita de agua, estamos listos. Y además le vamos a entregar un pequeño manual.
1: Para que después usted pueda seguir practicando
0: en su casa.
1: Este ejercicio. Oye, bueno, esperamos que esto les resulte muy atractivo. Ojalá podamos volver a repetir este proyecto, porque la verdad es que yo creo que vamos a quedar en deuda con nuestros auditores. Siempre y producto de los fondos mayormente que se destinan a este tipo de proyectos, los cupos pueden ser muy pocos en relación a la necesidad que tenemos como comunidad.
0: Sí.
1: Así que nada, pues la invitación es a seguir las cápsulas, aprender, escuchar, bueno, y nosotros vamos a seguir hablando de esto, así que para que ustedes también vayan beneficiándose y aprendiendo.
0: Y se entusiasmen.
1: Oye, vamos a ir a un tema musical, nos queda re poco tiempo, pero te tengo que preguntar algo, Magdalena, porque como hay mucha gente que está preocupada de preparar de tutti quanti, ¿cierto? Porque para el 18 comemos harto.
0: Oye, pero es que para el 18 se come, el problema es que se come todo junto, po.
1: Claro.
0: Sí, y, es el problema.
1: Oye, hay una, no sé si mala o buena práctica que alguien me comentó por ahí y que yo quería preguntarte. Porque como siempre hemos dicho que es beneficioso el consumir algunas hierbas, pero las mezclas a veces no son las correctas. Y lo otro es que la mayoría de las veces abusamos. O sea, nos dicen,
0: sí. No
1: sé, tome 7 días a la semana, o sea, 7 días y después descanse, o tome y después no tome más. Y resulta que como me hizo bien una vez, lo voy a tomar siempre para que siempre me ayude.
0: Sí.
1: Así que vamos a un tema y volvemos, ¿le parece?

0: socio.
1: La sábana y los pies era el tema que nos traía Pedro Capó. Bueno, nos queda poquitito tiempo, pero no queremos irnos sin antes preguntarle a Magdalena. Y a raíz también de lo que vamos a vivir, porque ya cuando nos veamos la próxima semana, probablemente muchos vamos a andar con gastritis, con acidez, con problemas inclusive para ir al baño.
2: Ah.
1: ¿Por qué hago este preámbulo? Porque alguien me comentaba que hay una costumbre que no sé si se está como proliferando en Cauquenes, y es cuando, bueno, buscamos algunas alternativas naturales, que no es malo, pero cuando no sabemos si esto nos va o no a provocar algún problema. Zen y Alejandría. ¿Te suena?
2: ¿Una bombita?
1: ¿Es una bomba?
2: Lo que pasa, bueno,
1: ¿qué
2: es
1: el Zen y qué es la Alejandría?
2: Bueno, son hierbas. El Zen es muy conocido porque ayuda al estreñimiento. O sea, hace que tu colon evacúe las heces.
1: Ya, o sea, ¿me ayudaría a la digestión?
2: Como un laxante.
1: Ya.
2: Sí.
1: Ya.
2: Porque vas a ir al baño, sí o sí.
1: Ya, así o sí.
2: Y la Alejandría la usan para como un diurético natural.
1: O sea, en el fondo me estás diciendo que estoy mezclando dos cosas. ¿No será un abuso?
2: Sí, el problema es que el Zen no lo debes tomar por más de 7 días. Y las cantidades ya las hemos hablado, ¿no es cierto? Una cucharadita por taza. ¿Cuánto diario? Una vez. No puedes tomar más. ¿Por qué?
1: Una vez al día.
2: Claro, porque
1: por
2: resulta
1: 7 días.
2: Claro, y no más. Si es que tienes un problema de estreñimiento, el tapón que se les va a armar a varias horas para el 18,
1: oye,
2: por ejemplo.
1: Oye, pero si yo voy a ir como más al trasfondo. Si yo tengo, persiste mi problema de evacuación o no puedo ir al baño, lo correcto sería que yo fuera al médico, porque ya estamos hablando probablemente de algún problema de colon serio.
2: La lógica dice que sí, ¿no es cierto? Ya. Porque no es normal que tú comiendo normal
1: no vayas al baño.
2: No vayas al baño, vos.
1: O sea, es normal que así como yo como, yo voto. Es
2: claro,
1: tan claro
2: la
1: como
2: basura,
1: eso.
2: Porque tú la servilleta que ocupas a la hora de almuerzo no la vuelves a guardar para la hora de comida, la botas, po.
1: No, pues no la puedo lavar tampoco porque
2: no la puedes lavar tampoco. No es como las mascarillas, ¿te acordás? Cuando la gente lava las mascarillas.
1: Oye, Magdalena, ¿por qué te pregunto? Porque uno sabe cosas por ahí, escucha por ahí. Oye, es que yo fui a tal parte, no voy a nombrar, pero fui a tal parte, mira, y yo compro esta mezcla, yo mezclo el Zen con la Alejandría y me resulta súper bien.
2: Y me tomo una taza todos los días después de la
1: almuerzo. Oye, y ando tiki-taka. Mi digestión, dice la persona, anda, pero como relojito.
2: Ya, primera cosa, el Zen debe tomarse solo en la noche.
1: Ya.
2: Primera cosa. Y segunda cosa, el Zen tarda entre 6 a 12 horas para hacer efecto. ¿No es cierto? Eso es súper importante. No vaya a ser que te tomaste el Zen, no fuiste al baño y te vayas a tomar una segunda taza, una
1: tercera
2: taza.
1: Estaba pensando en eso, como hay un lapso de tiempo,
2: sí,
1: me atrevería a decir, bastante importante. Probablemente se puede pensar que no está haciendo el efecto que yo esperaba.
2: Ese es el problema cuando la gente, la vieja al lado, le dijo, tome esto para el estreñimiento, tome esto para la depresión. ¿Te acuerdas que el otro día hablamos de la presión?
1: Sí, sí.
2: Ya. El primer problema es que el colon debe funcionar solito, sin ayuda de nadie. Si usted toma Zen regularmente, lo que le está diciendo al colon es, mijito, usted quédese acostado todo el día, yo hago la pega por usted.
1: No podía.
2: Y nuestro cuerpo, que es una super hiper ultra computadora, entendió que no tiene que hacer la pega y descansa. El problema es que si el colon descansa y usted no evacúa, la caca está ahí y va a seguir ahí. Porque, ¿cómo la saco? No salió por abajo, va a salir por arriba. O le van a tener que cortar el pedazo de colon, que ha sucedido muchas veces,
1: sí,
2: para poder sacar colon con caca, porque no es así. Entonces, ojo, porque el Zen es muy bueno, pero para casos específicos. Y solo como medicamento, yo diría, no sé, de urgencia,
1: ¿sería,
2: voy a decir?
1: Sería bueno, lo voy a preguntar sabiendo que la mayoría de las personas no lo hacemos, me incluyo. Sería bueno que, al igual que el medicamento que nosotros compramos para algún problema de salud que tengamos, en este mismo caso, el Zen y la Alejandría o cualquier hierba sea recomendada por alguien que tenga el conocimiento?
2: Por supuesto, porque, por ejemplo, yo no recomiendo los laxantes ni ninguna de esas cosas. ¿Por qué? Porque resulta que cada organismo es diferente, lo hemos dicho en reiteradas ocasiones. Tu organismo no es igual al mío. Si yo paso por un periodo de estrés, se me va a apretar la guata y no voy a ir al baño. Y tal vez si tú pasas por un periodo de estrés, te va a dar diarrea, po, y te vaya a ir por el baño. Es lo mismo que cuando tú cortas la diarrea. La diarrea es un síntoma de tu cuerpo que está funcionando súper bien porque tu cuerpo está eliminando lo malo a través de la diarrea. O la fiebre. ¿Por qué te subió la fiebre? Tu cuerpo te está diciendo, oye, yo estoy bien. Lo que pasa es que yo subí la temperatura porque necesito botar ese patógeno para afuera, que no quede adentro. ¿Y qué hace la gente? Le da al tiro un antipirético, el cabro chico, se toman al tiro un antipirético cuando tienen fiebre.
1: Sí.
2: Y el patógeno siguió ahí. O le cortan la diarrea con pastilla de carbón, que es muy conocido, y el parásito o la infección que tiene sigue en la guata. ¿Por qué cree usted que la gastroenteritis viene con vómito y diarrea? Porque está botando, está eliminando.
1: Tiene que limpiar.
2: Tiene que limpiar. O cuando tú limpias, tiráis la basura debajo de la alfombra. No, po.
1: No, no.
2: Sacáis la alfombra, la aspiráis, la dais vuelta, la tiráis para arriba, la colgáis, la laváis.
1: Todo limpiecito.
2: Todo va afuera. Eso es. Entonces, si usted no está eliminando su feca, vaya al médico y vea qué es lo que está pasando. Y el médico le va a decir, oiga, usted puede tomarse esto o puede tomar esto. Doctor, ¿me puede ayudar con alguna hierbita, como por ejemplo el Zen? Sí, pero no lo tome por más de 7 días, tómelo en la noche, una vez al día.
1: Y yo creo que si nosotros hacemos como el parangón, cuando usted va al médico y alguien y el doctor le da un tratamiento, ¿cierto? Le dice, se va a tomar este remedio, este medicamento, 3 veces al día durante una semana, no más. Bueno, los antibióticos, por ejemplo, siempre no se habla de un tratamiento mayor dependiendo del problema.
2: 5 a 7 días.
1: 5 a 7 días,
2: sí.
1: ¿Cierto?
2: Pero usted lo guardó la cajita porque la cajita traía 20.
1: Bueno, pero no significa que usted tenga que seguirse tomando los medicamentos ni que usted pueda repetir el tratamiento en caso de que vuelva el mismo problema.
2: O pasárselo a su vecina que tiene lo mismo que usted, fíjese.
1: Claro, y porque a veces también si el problema persiste es porque a lo mejor era aún mayor y hay que seguir colocándole ojo. Yo te pregunté, Magdalena, esto porque, bueno, nosotros también sabemos y buscamos, yo creo que muchas personas, remedios naturales para no generar esta dependencia, pero a veces también, en este caso, puntualmente de lo que estamos hablando hoy día, del Zen de Alejandría,
2: la gente se pega la
1: sabemos la que el solita. Abuso, el sí. Abuso, ¿cierto? Sí. Y lo hemos dicho siempre en todo tipo de hierba, sabiendo que la fitoterapia también es otra buena terapia alternativa, vamos a provocar, en vez de solucionar nuestro problema de salud, vamos a probablemente acrecentar este problema.
2: Sí, porque el cuerpo, una que se va a acostumbrar al Zen y va a llegar algún momento, le guste o no, en que el Zen no le va a hacer ni una cosa. O va a ser tanto que se va
1: a vaciar por el baño, literal. Sí,
2: o va a andar sin... el ano tiene un músculo esfínter que se aprieta.
1: Sí.
2: Ya, po. El laxante hace que ese músculo esfínter se abra.
1: Se dilate, se sí, abra, po. Sí, literal.
2: Porque
1: sí,
2: el colon es el que lo abre al final, po.
1: Sí.
2: Porque tú en algún minuto te dan ganas... ¿Cómo te dan ganas de ir al baño? Sientes que baja algo, ¿no es cierto? Entonces el ano se abre y salen las heces. Y después el ano se cierra. Entonces, ¿qué pasa si tú estás haciendo ese ejercicio de estar todos los días? Va a llegar en algún minuto en que el músculo...
1: Que además no es que el cuerpo lo esté haciendo, sino que tú lo estás provocando.
2: Mira, hace muchos años atrás hubo un medicamento, no me acuerdo el nombre, que hacía que tú procesaras las grasas... No, ¿cómo era? Que no procesaran las grasas que comías y botabas, no sé si era un 75 o algo, y de verdad que cuando...
1: ¿Uno iba al baño?
2: Tú la consumías y tú no asimilabas toda la grasa que comías.
1: Y eso y la, se veía
2: y lo usaban para bajar de peso. Era un medicamento para bajar de peso y te lo tenía que dar un médico. Bueno, la gente que lo usaba porque hacía que tú fueras al baño, ¿te acuerdas? Si fue hace
1: bueno,
2: muchos años.
1: Ha habido varios boom de medicamentos,
2: sí,
1: claro que
2: ya,
1: se
2: pero
1: usan para...
2: Este medicamento hacía que tú no procesaras la grasa y cuando la gente iba al baño la grasa quedaba en la taza incluso, era súper poderoso. Y la gente bajaba mucho de peso porque iba muchas veces al baño, para graficarlo así. El problema era que después de un tiempo, ese músculo esfínter no estaba funcionando. Entonces había gente que se hacía encima.
1: Y probablemente ese porcentaje de grasa que el cuerpo sí necesitaba, se estaba eliminando.
2: Anda a saber, po. Nunca se supo. Pero la gente bajaba mucho de peso con eso. 15, 20 kilos te estoy hablando. Entonces, es muy complicado cuando la gente quiere bajar de peso de una forma que no corresponde. Porque, por ejemplo, si tú miras los reels de Facebook, de Instagram.
1: ¡Oh! Esas son unas cuestiones maravillosas.
2: Te aparece una asiática en bikini de 62 años que te dice y tienen un diálogo con una mujer que es gordita.
1: ¡Ah! Sí, sí,
2: no sé, esto lo hemos visto, es entretenido,
1: sí,
2: verlo.
1: Entretenido, sí, habla de la historia, de la
2: caminata
1: pareja.
2: De Tai Chi de 7 minutos.
1: Y que te inclusive te toca tanto el amor propio porque sí. Tu marido ni te mira.
2: Exactamente.
1: Y después te volviste en un boom, 60, 90, 60, y el marido volvió a mirarla.
2: La caminata de Tai Chi existe, pero más que un fin estético, tiene un fin médico. ¿Te va a ayudar a bajar de peso? Yo diría que sí, pero no. Porque, por ejemplo... en general, yo no soy delgada.
1: Yo tampoco.
2: Tengo una maestra de chikun española que es más gordita que yo, porque la gente tiende a creer que si tú eres delgado estás sano. Pero hay un grave error social que hace que tú tienes que ser o la hermana Boloco para cumplir con los márgenes de estética.
1: Los estándares estéticos.
2: O los estándares estéticos. Pero no siempre es así. Entonces, ojo, porque si usted va al baño todos los días, si usted come sanamente y tiene un exceso de peso, también tiene que ver mucho con las emociones. Pero volviendo al zen, no es normal y no es sano que usted esté toda la vida o por más de un mes tomando zen para poder ir al baño. Ahí hay un problemita y tal vez el problemita sea menos grave de lo que usted cree y es solo que su colon, no esté trabajando porque usted lo mandó a descansar. Y claro. Se va a transformar en un problema médico, sí, po.
1: Así que yo quise hacer la pregunta porque, vuelvo a decir, escuchaba por ahí que hay muchas personas que van, compran...
2: Irresponsablemente.
1: Y de forma irresponsable e indiscriminada, ¿cierto? Y buscando, claro, a lo mejor una solución a un problema que tienen. No canalizan bien, ¿cierto?, la ayuda. Porque siempre hemos dicho que cuando un problema persiste y algo no está funcionando bien... Lo importante es ir a un médico, pedir una consulta. Y yo siempre digo que el remedio muchas veces sale más caro que la enfermedad.
2: Así es.
1: Así que a cuidarse. Bueno,
2: y no
1: Magdalena, querida.
2: En lo que le dicen, porque de verdad que es complicado.
1: Y lo otro que siempre hemos dicho, cortito. Lo que me hace bien a mí no te hace bien a ti. Porque mi organismo no funciona como el tuyo.
2: Una persona me habló que está tomando antidepresivos, que yo dijera que la hierba de San Juan a ella le había hecho muy bien y yo le dije que no. Y el resultado es que volvió a decaer. Y los medicamentos no le están surtiendo efecto. Tiene que ver, según yo...
1: Con alguna contraindicación.
2: Con alguna contraindicación, porque la hierba de San Juan se contrapone absolutamente con los remedios antidepresivos, incluso con la fluoxetina, que es lo más básico que dan para la depresión.
1: Bueno, tú siempre has dicho que cuando alguien quiera buscar o ayudarse con la fitoterapia o las hierbas,
2: sí,
1: y está en un tratamiento médico, siempre se le haga la consulta al doctor.
2: Exacto.
1: Es importante.
2: Ellos saben.
1: Sí, por eso decimos, aquí hay un trabajo mancomunado, sí, y por eso es tan importante que el trabajo sea en equipo, porque el objetivo es, claro, que es uno, que es el paciente esté bien,
2: claro,
1: y se recupere.
2: Imagínate poniendo en una situación extrema. Esta persona va a ir al médico y le va a decir que los médicos no le están haciendo efecto y le van a cambiar el medicamento. Pero resulta que el medicamento que estaba o que está utilizando actualmente sí era el indicado.
1: Pero la persona no le dijo al doctor que estaba...
2: tomando hierbita de San Juan.
1: Así que, mucho cuidado. Bueno, nos vamos a encontrar la próxima semana, así que aprovechar de desearte que tengas unas felices fiestas, un gran fin de semana. Vamos a tener días de fiestas, días bonitos, nos va a acompañar el pronóstico del tiempo. Además, estamos en los descuentos del invierno,
2: sí,
1: ¿cierto? Ya ha llegado o pasado las fiestas patrias.
2: Y el próximo martes vamos a celebrar la primavera.
1: Nosotros nos vamos a encontrar justo el día del cambio de estación.
2: El equinoccio de primavera.
1: El equinoccio de primavera. Así que desearles a todos que tengan una excelente tarde, sigan en la compañía de Radio Surco. Recuerde que en la tarde también tenemos a Martita con... Martínez con México en el corazón, están los recuerdos del tío a la hora del té, la segunda edición de las lindas canciones mexicanas, porque Radio Surcos tiene una aprobación especial. Oye, nos vamos a ir con un tema que lo encuentro súper simpático porque tiene el nombre de un remedio. Lo canta Abel Pinto y el tema se llama Ibuprofeno. Así que échenlo.

0: 12:15.
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0: 12 horas, 27 minutos.
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1: Trece horas, 27 minutos.
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0: 13 horas, 57 minutos.
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2: Catorce horas, 27 minutos.

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1: 14 horas 57 minutos.
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0: 15 horas, 27 minutos.
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0: 15 horas, 57 minutos.
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0: 6 horas, 28 minutos.
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5: 17 horas, 27 minutos.
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Yo soy mexicano, mi tierra es bravía. Palabra de macho que no hay otra tierra más linda y más brava que la tierra mía.

0: 17 horas, 58 minutos.
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0: 18 horas, 28 minutos.
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1: Hola, hola, ¿qué tal? Un placer inmenso de poderles saludar, de poderles acompañar. ¿Se acuerdan antiguamente cuando todas las abuelitas tenían carbón, un braserito y no pagaban la luz? Porque aquí estamos en los tiempos que ha subido todo, entonces uno como que tiene que pensar si cambio esto de la luz, las estufas eléctricas, y que está ahí tanto voltaje y a veces a la gente no le alcanza para el bolsillo. Entonces, para eso este programa he hecho pensando en ustedes, en las cosas cotidianas, qué está pasando a su alrededor, usted señora, usted señor, que está enfermo, está deprimido, está angustiado, tiene un bloqueo sentimental, no ha sido correspondido, sea cual sea su problema, usted lo primero que tiene que hacer, tema de salud, la primera orina de la mañana en una botellita blanca. Problemas de pareja, la foto lo más reciente. Y el tema más que hay en estos momentos es la adicción. La cárcel, que le llamo yo, sí. Estar en la cárcel es un problema de adicción. El cigarrillo, la droga, el alcohol, el vino, etcétera. Es como que la persona busca cómo escabullir los problemas y piensa que tomando van a solucionar los problemas. Piensa en esas personas que son adictas, que van a solucionar, pero por el momento. Pero no es el problema, es la base fundamental, que algo está pasando en el hogar. ¿Y qué tiene que hacer? Tomar una prenda lo más rápido posible y tráigala a mi centro de orientación. Se le garantiza la seriedad y el respeto a toda persona consultante. Por muy difíciles que sean sus problemas, siempre existe un secreto o una solución. Hay muchas personas que me han pedido, sí. A pedido de muchas personas, ya estamos nuevamente con la pulsera óptima. Hay muchas personas también que tienen que recargar, fíjese bien, recargar la pulsera óptima. Somos los únicos que cargamos la pulsera óptima.
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1: Vamos rápidamente con la correspondencia del día de hoy. Y dice la carta así. Mis primeras líneas son para felicitarlos por el hermoso programa. Estamos muy conformes con mi marido, con mis hijos. Y usted, tiempo atrás, con el profesor Andrew, la señorita Yasmín, lo hicieron limpieza, lo hicieron avanzar en la vida. Mi marido dejó el alcohol, mis hijos retomaron los estudios. Yo volví con mi marido y todo ha cambiado. Pero usted dijo bien claro, si alguna vez yo requería algún servicio nuevamente, que le escribiera. Y por eso, señora Charazani, nuevamente le estoy escribiendo, porque he tenido un problema, que se me está perdiendo la plata. 400, 500, hasta un millón de pesos. Le he preguntado a mis hijos, a mi marido, a mi esposo, a todos los que viven en la casa y nadie toma el dinero. Yo quiero saber qué está pasando realmente con mi dinero. De antemano, del signo de Leo. Bueno, a mi amiga Leona le mando felicidades, pues. Yo creo que esto que está pasando, aquí las personas que viven, el que nada hace, nada teme. Pero hay un sistema para, porque se dice que es más rápido pillarse a un mentiroso que a un ladrón. Pero aquí ya es mucha la cantidad de dinero que se está perdiendo. Es una fuga de dinero. Entonces, ¿qué necesito que usted me traiga? Cómprese un cofrecito de madera con llave y venga a visitarme. Le voy a enseñar un secreto, porque tengo miles de secretos para entregárselo a ustedes. Y con ese secreto, usted mismo va a descubrir a la persona que le toma el dinero. Y gracias por haberse acordado de nosotros.
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1: Vamos rápidamente con la correspondencia. A lo mejor tiempo atrás escribió, no tuvo respuesta. Preste atención porque esta carta puede ser la de usted. Me escribe la desesperada de esta localidad y dice: mi respetado orientador espiritual, espero que recibo de esta carta se encuentre muy bien. Bueno, el motivo que tengo yo es que realmente mi salud no me está acompañando para nada. En primer lugar, fui a médico, me encontraron artrosis en la rodilla. También tengo artrosis en mi mano y con mi pareja he tenido muchos problemas porque no tengo apetito sexual. Por favor, dígame qué está pasando de antemano fuera de todas estas enfermedades. Fui a ver a un señor y este señor me dijo que realmente no tenía nada y que para los dolores podía tomar algo de alcohol. De antemano, ayúdeme, por favor. Se despide la desesperada por sus dolores. Bueno, en primer lugar, yo no soy doctora. Te lo digo al tiro. Soy orientador espiritual, soy guía espiritual, siempre con los recursos que nosotros tenemos de la madre naturaleza. De la madre naturaleza, que tenemos el romero, tenemos la cúrcuma, tenemos jengibre. Todo eso son antiinflamatorios. Todo esto que le estoy diciendo son antiinflamatorios. Y no tengo en ninguna página de mi recorrido como orientador espiritual y naturista que a una persona le recomienden alcohol para tomar para los dolores. Hay cosas más privadas que por esta emisora no te lo voy a poder decir. Referente a tu marido, él, digamos, con todos tus dolores, con todos tus problemas que tú tienes, él tuvo que buscarse una persona por fuera, pero te quiere mucho. Ven a verme.
0: Y así hemos llegado al término de otro programa, orientando su destino y su felicidad. La invitación es muy cordial para que nos sintonice en la próxima emisión y por esta emisora. 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
3: 18 horas 57 minutos.
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1: 19:27.
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4: 19 horas 57 minutos.

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0: Preste mucha atención, porque desde este momento damos comienzo al programa Mensajes, Grafología, Astrografología, Orientación Espiritual y todo lo que usted necesite para evolucionar en forma positiva y encontrar la clave de su felicidad. 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
1: Muchas gracias por esa presentación de Mónica. Ella es Mónica, la voz del programa. ¿Sabe usted, señor auditor, que solo dos personas han logrado conseguir justamente en los apoyos de Mónica, que ha sido mi gran amigo y que les habla? Después de ello, realmente no. ¿Por qué? Porque Mónica es muy, pero muy exigente con las personas que realmente le presta su voz. Con estas palabras, damos comienzo al programa en el día de hoy. Sí, mucha gente ha intentado grabar con ella, pero no. Solamente dos lo hemos conseguido. Hoy día, 15 de este mes de septiembre, estamos saludando a Nuestra Señora de Dolores. Día católico para las personas. Pero también hay personas que deberían llevar este nombre porque realmente les duele absolutamente todo. Un gran secreto para todas las personas que sufren de constantes dolencias siempre es la pulsera óptima. Buena para el reumatismo, artritis, artrosis. Todo lo que son dolencia, la pulsera óptima anda bastante bien. No la vaya a confundir con el amuleto ni tampoco con otras pulseras de origen asiático que venden por ahí. La pulsera óptima es la original y la genuina que hemos entregado ya por más de 20 años como programa. Y algunos nos dicen 25, otros 27, otros 22, pero superamos los 20 años de programación. En otras ciudades, por supuesto. Pero a ver, vamos al programa en sí. ¿Cómo es Dolores como nombre? Aquí va la definición. Es una mujer contradictoria, pues existe una lucha interna entre lo íntimo y lo que le gusta realizar. Es dinámica, es autoritaria, le gusta la iniciativa y la independencia. Siempre tiene una pasividad a la dependencia. Realmente le gusta bastante tener actividades en la vida. No es casualidad que siempre esté entre el egocentrismo y realmente la obstinación. Sin embargo, ella siempre se considera una mujer de hierro, porque cuando toma una decisión es muy difícil que la pueda cambiar. Cuando le buscamos por el lado del sentimiento, realmente es bastante sensible y emotiva. Como lo dijimos en las primeras palabras, es contradictoria. Siempre se va a definir así a todas las Dolores que hoy día, 15 de este mes de septiembre, estamos saludando. Sí, mañana hay algunos que no les gusta mucho su santo. Mañana San Cornelio y el 17 San Roberto. Nosotros tenemos programación hasta el 17. 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Porque muchas veces podemos tener algún percance, podemos no llegar a la oficina. Por eso que es fundamental que usted tiene que llamar siempre antes de asistir. 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
1: Vamos a la siguiente carta. Mire, quisiera que usted mediante su programa me pudiera dar una orientación. Resulta que me encontraron cálculos a la vesícula. Resulta que yo le escribí a usted y me dijo que lo mío era paramédico. Y me descubrieron lo que ya le había contado. Me hicieron una ecotomografía y el médico me quiere operar. Yo no quiero. Deme algún secreto natural o de homeopatía para poder evitar esta operación a la vesícula. Por favor, deme su orientación. Se despide una auditora que no quiere operarse. Hay gente que dice, ¿cómo voy a tener piedras en el estómago si nunca he comido piedras? Eso es la acumulación de sales que se van formando en la vesícula biliar. Por eso que hay mucha gente que todo lo que come le cae mal. Amanecen con la boca seca, con la boca amarga. En las mañanas generalmente siempre hay arcadas. De repente uno bota bilis, que son bastante amargas. Son síntomas constantes de vesícula. Yo, esto se lo doy como una orientación generalizada. Pero aquí lo único encargado de diagnosticar y recetar es el doctor. Usted es muy joven, todavía tiene la parascópica. Esos son 4 tajitos chiquititos a la orilla del ombligo, en la parte más sensible que hay. Ahí operan. Pero es como el antiguo. No es como la antigua operación, esa donde realmente le tomaban y la rajaban de arriba abajo. Ahora no, simplemente, con estos 4 hoyitos alrededor del ombligo, usted se va a dar cuenta que a través de toda la tecnología que tienen hoy en día los médicos, quedan bastante bien, logran disolver todos estos cálculos y después usted los termina botando por la orina. Yo no le puedo darle ningún secreto, yo no le puedo nombrarle nada porque usted... es demasiado lento, ¿ya? Las hierbitas actúan en forma muy lenta y usted lo que necesita es poderse recuperar, ¿ya? Pero lo suyo es para un hospital. Se va a darse cuenta que con el sistema de salud que tiene usted, que es bastante buena, usted ni siquiera va a sentir la operación y así aprovecha de descansar un poquito. Después de este largo fin de semana que hemos tocado, usted se va a dar cuenta que ahora la van a llamar. Aproveche realmente de hacerse todos los exámenes, porque usted es una persona también un poco flojita para hacerse todos estos tipos de exámenes.
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1: Bien, vamos a la siguiente carta. Vamos avanzando lo más rápido que se pueda. Quisiera saludarlo y también le escribo con mucha fe y confianza. Yo creo mucho en usted, porque tiempo atrás yo vi cuando usted le advirtió 2 o 3 cosas a un familiar mío y hoy en día realmente se tienen que lamentar porque no le hicieron caso. Eso me da confianza para escribirle y contarles que tengo 20 años y trabajo como vendedora en una tienda y estoy andando con el hijo del patrón. Yo quisiera saber qué futuro tengo con él. Me siento muy enamorada. Él dice quererme mucho y yo me entregué en cuerpo y alma a él. Y ahora quiere que nos vayamos un fin de semana completito para la playa. Yo quisiera saber si es algo serio en él, porque mis amigas me dicen que solo es una jugarreta y me está utilizando para pasarlo bien. Y que lo único que me dicen es que me cuide. Yo realmente creo que sea tan así. Porque yo me encuentro bastante enamorada día tras día más de él y no me gustaría sufrir otra vez más una pena de amor, porque yo a los 16 años sufrí una fuerte depresión la cual me costó mucho salir. Se despide esperando una respuesta, Martina. A ver, estuve mirando la fotografía que me enviaste y eres una muchacha bien bonita, bastante atractiva. Tú no eres una muchacha que pasa desapercibida entre medio de los hombres. Lo mismo que tus amigas, cuídate, pásalo bien. Parece que quieres ir a la playa a conocerlo aún mejor a él. Pero yo te recomiendo que no vayas. Mira lo que te estoy diciendo, no vaya. Quédese con su familia, ellos te quieren mucho. Ellos tuvieron la muerte de un familiar bastante cercano hace muy poquito. Yo le había dicho a tu mamá, pero ella no quiso creerme, sino que sintió para gastar. Esa es la verdad. Yo conozco mucha gente que siente la plata para mejorarse, sienten para ir a un médico, para hacerse exámenes, que no quieren gastar en los exámenes, que les sale muy caro, y un sinfín de cosas más, pero después las consecuencias son 10 veces peores. No te vayas ese fin de semana a la playa, pásalo con tu familia. Además que va a ir un montón de amigos, por eso te lo estoy diciendo. Y prácticamente no lo va a pasar tan bien, porque esto se está tomando y ellos tienen una cantidad de planes que realmente esto va a ser una verdadera partusa, por decírtelo de alguna forma. Él es un muchacho que es hijito de papá, está acostumbrado a hacer todo este tipo de cosas. Él tiene dinero y tienen bastante. Tú eres solamente una vendedora que lo quiere pasar bien contigo. Él tiene sus segundas intenciones, ¿ya? Usted simplemente va a ser como una despedida de soltera. De soltero para él, porque él incluso tiene una polola oficial con la cual va a la fiesta, va a todos lados y se presenta con ella. Esa es la muchacha que realmente él está enamorado. Contigo no. Tú ves, como te vuelvo a repetir, eres una muchacha bastante bonita. No pasas desapercibida, pero simplemente te mira como una trabajadora más del papá. Y él está acostumbrado a hacer de él siempre lo mismo. Toma a estas muchachas, las toma un rato, y después cuando se ponen un poquito más cariñosas o más cargantes, habla con el papá y el papá las larga. Yo no quiero que te pase lo mismo, porque tú te ha costado bastante, bastante para superar esa depresión que tuviste a los 16 años. Y no me gustaría que te volviera a pasar lo mismo. Venga a mi consulta. Yo siempre, en la segunda y última parte final del programa, le entrego mi dirección. Mira que tengo que decirte más cositas.
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1: 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Ahora nos vamos a una pausa musical y ya continuamos con más programa.

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0: 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Estas tienen que ser en una botellita transparente. Póngale un ganchito de ruda adentro de la orina. Cuando la orina todavía conserva el calor, en ese mismo instante usted le debe dejar caer el ganchito de ruda o un poquito de palque. Basta y suficiente para poder saber si realmente lo que usted tiene yo le puedo ayudar, sí o no, para no hacerlo perder el tiempo. Como también lo decimos, si usted quiere saber por alguien o por algo, la fotografía, lo más reciente que se pueda, con eso realmente estamos al otro lado. Por supuesto, con los datos, nombre completo, fecha de nacimiento. Bastante inscripción para la nueva pulsera óptima, más potente, mejores imanes y realmente una mejor aleación. La pulsera es para un uso severo y para que usted la use a diario. La pulsera óptima realmente solamente se podía superar a sí misma. La pulsera que yo entrego en las direcciones que yo le acabo de dar. Sí, yo me hago cargo de lo mío. ¿Por qué? Porque realmente las pulseras, al tener una mejor aleación y al mejorarse todos los componentes, también se mejoraron los imanes que son de neodimio, que son específicamente para el biomagnetismo. No, estas que son con imanes de ferritas, las que ocupan en los parlantes comunes. Es así que no. Las pulseras y el amuleto están garantizados. Tiene 40 días para usarlo. Si no ve cambio, me las trae, me las devuelve y se les devuelve su dinero. Ha sido todo por el día de hoy. Nos reencontramos mañana, si Dios así lo permite.
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3: 20 horas, 27 minutos.
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Y si alguien viene y te hace una propuesta indecente, como ser feliz entre cuatro o esas cosas que inventa la gente, déjale saber quién manda.

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3: Veinte horas, 57 minutos.

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